0: No sé cómo llegaste, pero quiero que te quedes.
1: Pero tú eres loco, si todavía no estamos conociendo. Además...